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Les voy a contar la historia de dos muchachos que en su juventud solían llevar serenata a la misma chica. El tiempo los separó y fue también el tiempo el que se encargó de reunirlos otra vez. Y esto fue lo que sucedió al reencuentro.

0: Siempre me dice, pues, de hoy ya batalla.
1: Claro.
0: Pero batallado significa ese hermano, tenés que hacer algo. Bueno, y así es. Solamente a modo de aclarar, nomás que muchas veces, onda, y la hija y se lo mita, ¿verdad? Esta noticia que ayer también a mí me dolió muchísimo. Dice, escuchen por la noticia. Planeaba ir a España donde le esperaba a su pareja, compró el pasaje y todo, pero murió trágicamente. Tristísimo. La joven madre iba en su moto cuando una camioneta la llevó por delante y la arrastró más de 50 metros en Mincahuazú. ¿Cómo viene la mano? Paulina Raquel Amarilla tenía la mirada puesta en España. El próximo 22 de octubre debería de viajar para encontrarse con su pareja en España, quien ya está esperándola y preparando todo. Juntos soñaban con trabajar, darles mejor vida a sus dos hijos. Sin embargo, un terrible accidente acaba con su vida. La cuñada ojo, jina la moto ari, o de camioneta trayolado, o chocáese, con el perdón, o yucaiteo y sur. O para la sueño.
1: Terminó ahí lo que...
0: Y te puedo imaginar... Hay una noticia que yo no sé si hoy va a venir, pues yo quiero preguntarle personalmente si va a venir hoy. Pues tengo una noticia.
1: No es invitada. A mí ayer me confirmó que iba a venir. Inclusive tengo su audio en donde.
0: Ya, pues, usted sabe que hilo y está según rumores.
1: Sí.
0: Pero ella nos va a corroborar eso. Porque oí rumores que ya y pasa gente o más de cojaina para el 22 de octubre.
1: No. Y vamos a ver.
0: Hasta allí, yo quiero preguntarla. Ella no va a decir sí, no. Es cierto, no es cierto. Bueno. ¿Te acordás que ayer también tocamos sobre la cuestión de los docentes?
1: Sí.
0: Anteayer, Aldo Espino nos decía, no, que señor la fe, son vendidos, que son políticos. ¿Te acuerdas que dijo?
1: Así mismo.

0: Y al último, coge coge puñales de asaye o firma México y lo firma con la fe. Vaya y vea. Vaya y vea. De copies, de trozar, mongu y paitena, bisabe vendido, vea, vea, moa del gobierno. Al último, media mañana, mira, si proque a esa, también los otros gremios se acoplaron al acuerdo establecido o firmado por la gente de la fe. Y va a ver. Él oigo, entonces, esa pequeña incoherencia la daicuaisa ya, pero sea la ese punto de vista ya. De Erepuy Jarebe, bueno, no voy a firmar, ellos aún vendego, han vendido ambas, ellos lo yapoa, la lucha del docente, pea moa, no vamos a firmar porque pea. ¿Jopi? La 11 de la mañana mía, y última noticia, informe urgente. Los diferentes gremios también se acoplaron al acuerdo establecido por la gente de la fe.
1: Hoy por ámbora.
0: Hoy por ámbora.
1: Hoy por ámbora.
0: Hoy por ámbora. Yo vea. Eso yo. Eso es donde la misma cosa con el perdón. Voy a ser un poco fuerte y tácito con esta cuestión. Hasta que un día ya era. Es o apetente y tapizado ahí. Perdón, eso. Es
1: o
0: apetente.
1: ¿O vamos?
0: La llave.
1: Ya.
0: ¿Buscamos?
1: Yo creo que este tema del docente, de los docentes, Tony, discúlpame, y también a la audiencia. Yo digo que el que se firmó primeramente el acuerdo con el gobierno, yo creo que corresponde empezar con un 5%, hay compromiso de por medio, y bueno, y según yo tengo informaciones, el 80% de los docentes que firmaron primeramente pertenecía a organizaciones, a gremios importantes. Y bueno, seguramente ahí el OTEC, en este caso, que pensó, analizó también ese reajuste y bueno, se adhirieron al compromiso del gobierno. Y bueno, ahí está el resultado, Tony. Yo creo que también pensando en el año lectivo, en este caso, porque perder día de clase ya no es más conveniente.
0: Ahora, por ejemplo, están en la etapa de desarrollo de contenido. Octubre siempre es fines de, bueno, quincena de septiembre a fines de septiembre y todo octubre ya se hacen los trabajos finales referentes
2: de
0: al desarrollo de contenidos,
2: su proceso
0: dentro del esquema educativo en el sistema.
2: Ciertos indicadores que tienen que lograr los sujetos de aprendizaje. ¿Y cuándo va a ser para esos sujetos de aprendizaje, Juan?
1: Sí.
2: Porque más vengo la. Ayer estaba. Ojo, se ha dejado, continuado. Sí. Yo sigo estudiando y me encanta porque soy una persona que me gusta la lectura, gracias a Dios. Anteriormente, en la pedagogía que se manejaba, se le decía al que estudia, alumno. Allá.
1: Alumno.
2: Entonces, ahí era alumno y allá.
1: Claro.
2: Cuando vas en la parte de la etimología. Es la etimología, la ciencia que estudia la composición de las palabras, la etimología. Ja, dejó UPP, analiza, y si vamos a irnos, alumno viene del latín. Ah, ¿qué significa? Sim. Y lum, que significa luz. Entonces, la alumno es sin luz, si vamos a irnos etimológicamente. En la concepción de la palabra, en la formación de la palabra. Entonces, en la nueva pedagogía se utiliza ahora, se erradica el de llamarle al que estudia alumno. Se le llama sujeto de aprendizaje. Vea, Juan, en la nueva concepción pedagógica. Vea, oye, Juan, sujeto de aprendizaje, pero estudiaba. Derejo a universidad, vende sujeto de aprendizaje. Un mi ojo a escuela, pero sujeto de aprendizaje. Un mi ojo a universidad, pero sujeto de aprendizaje. Ajo a colegio, sujeto de aprendizaje.
1: También.
2: Sí, porque en la de que tú en onda ya huerecoyo luce. Es decir, cada uno llega a recobre tiene luz. O peor, lleve a la alumno, porque A significa sin.
1: Sin.
2: Alum significa luz. Sin luz, luz. La he asociada. Entonces, oye, cambia, oye, eso es sujeto de aprendizaje. Ya está,
1: oye. Ya está, oye, exactamente.
2: Bueno.
1: Qué importante, qué interesante, Tony. Por ejemplo.
2: No, homie,
1: cada día sigo aprendiendo.
2: Ah, ya está, o continuado. ¿Sabes qué? Me indican acá y me dicen, hola, ¿qué tal, Tony? ¿Será que Lili va a estar en tu programación?
1: Sí. Yo le pasé la invitación.
2: Y a veces, en el aire y catunje. like, pues, pero ya, ya, ya, ya, ya, ya, ya, ya, ya, ya, ya, ya, ya, ya, ya, ya, ya, ya, ya, ya, ya, ya, ya, ya, ya, ya, ya, ya, ya, ya, ya, ya, ya, ya, ya, ya, ya, 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

0: ¿verdad? Como ayer hicimos con Ricardo.
1: Claro.
0: Algunos mensajes.
1: Ayer, por ejemplo, se quedó mucho mensaje en el tintero de mí. El profesor Francisco Cano, el abogado Juan González, otros amigos que me estuvieron escribiendo de la zona del casco urbano, la profesora Susana, me acuerdo la profesora Eva, la familia González, muchos me escribieron, ¿verdad? Pero el factor tiempo ayer no pudimos cumplir con toda la audiencia. Hoy tenemos, Tony, 10 entradas para el compromiso entre Repatriación y el seleccionado de Carayao, partido que se va a jugar en el Atlético Repatriación. Acá nuestro compañero de trabajo Alcides va también ya con el enlace correspondiente para que toda la audiencia mayoritaria pueda estar en plena sintonía del trabajo. Acá me dice, ¿qué tal Luis? ¿Viene Lili? Todo apunta a si viene Lili o no viene Lili.
0: Y sí, voy.
1: Nosotros educadamente, yo por ejemplo, Tony, con mucho respeto le crucé la invitación. Así también a algunos candidatos a concejales, como Luis Mongeló, que viene el martes, le invité también a la licenciada Esmelda Céspedes. ¿Para qué esto? Nosotros queremos, la ciudadanía quiere saber de los proyectos que tiene cada candidato. Porque en Repatriación hay 48 candidatos a concejales municipales. Del Partido Colorado, de la Alianza, así del Partido Yo Creo, y del partido Tecoyoya. Entonces son 48 bancas, de esos 48 bancas que están en disputa, 12 bancas va a ser ocupado en el distrito de Repatriación. Acá en Caaguazú, yo creo 12 que
0: también.
1: 12 también, pero hay 3 partidos políticos, 4 partidos políticos, o 5 partidos políticos.
0: Cinco.
1: Y bueno, 5 partidos políticos.
0: Sí, no son... es 6 porque ayer me topé con...
1: Ah, 6, Tony, sí, 6.
0: Me topé con uno y, sí. Y me decías...
1: También, sí.
0: Por eso, 6.
1: 6, 7.
0: Lo que yo sé.
1: Sí,
0: no, ahora, 6. El último y la mitad de allí, cuéntame yo ya, pero... No,
1: yo creo que 6, sí. 6, Tony, porque Cruzada Nacional también, que está en Caaguazú, también sí. Partido 1C, partido Yo Creo... también ANR, PLRA y un partido amplio, Frente Amplio, creo que también.
0: Bueno, ayer en horas de la siesta, las 12 y 40, Doyeto Pai Oyejeca. Afanosamente ayer se le esperó desde las 7 de la mañana, 7, las 8, las 9, las 10, las 11, las 12 y media, Pepe Oñejaro, de Comisión Vecinal del Barrio Santa Isabel. Ojaro, intendente, vos firmas a la. O invaitemos al proyecto, o invaitemos al acuerdo, o invaitemos. Se hizo la proforma, o invaitemos. No, no firmas ahí. O pide los 45, oye, yo puse una cota más manifestación ya. Oye, instala hoy la gente de Santa Isabel. Sí. Pinotú, buena.
1: Sí.
0: UPI y primero nada, pues la cuestión es lo siguiente. Yo demasiado quiero ser criterioso en ese sentido. Ja, primero rango, y bueno, la idea surgió de un conversatorio que se tuvo con la gente de Santa Isabel. Coti reunión. Entre el gobernador Marcelo
1: sí.
0: Y Raquel, con los vecinos ahí de Pinotú. Y le hay un hermoso local ahí en Pinotú, de Iguabe Parque.
1: Sí,
0: pero es lindo local, se dejó grande, amplio local. Ja, oye, ya hubo en la plaza, Ana. Ja, o Marcelo mañana, y por ahí te digo, ¿y por qué no hacemos acá algo ya que le llega ya pote y ponas más de las cosas? Él es ella pota, y vamos a hacer acá un poli, un parque emblemático que quede para la zona, pues, gente trabajadora y la oña monguetaico y la Marcelo, pon ahí la idea. Entonces ñambo tuchata, ñambo añeteta, y empezaron a escribir, empezaron a hilvanar, confeccionar el plan, el proyecto. Se fue, le mostraron a Marcelo ayudó, le mostraron a Raquel, había también un apoyo técnico en lo que respecta a este proyecto. Hoy por ahí. Jaopeto, para José y internet. No, nosotros vamos a hacer una plaza ahí.
1: Sí.
0: Nosotros vamos a hacer una plaza ahí. No, pero no hay por nada. Ve y pico la.

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1: sí señor así
0: mismo. Y entonces el oicoa después se fue otra vez, se le fue y se le dijo otra vez a Marcelo, che, mira Marcelo, la cuestión es lo siguiente, habrá intendente y oye potajana, no hay problema, bienvenido que nos puedan apoyar sin ningún problema, no pasa nada, absolutamente nada. ¿Y qué viene, hey, Marcelo? Pues no, la intendencia es involucrada, ya voy a teico, entonces, ¿cuánto eco va a aportar? Entonces, vamos a ampliar más la proyección.
1: La proyección.
0: Vamos a tener más recursos económicos.
1: El proyecto.
0: Claro, bueno, espectacular. Usted ya tuvo ahí la tengo intendente. Hablamos con el gobernador y vos sabés que demasiado está feliz. Por lo que también vas a sumarte vos y los recursos. ¿Y cuánto y cómo va a dar? No. Orero ya, pota. ¡Jau! Pepo ñe, pues, mal problema. ¿Por qué, güey? A toda costa, él quería hacer. Ellos querían hacer. Y uno se pasaba, ¿eres yo? ¿Eres la gobernadora que tú ya, la gobernación que tú ya, pues, entre la comisión vecinal? ¿Eres? ¿Y por qué, güey? No, nosotros vamos a encargarnos de hacer esa plaza. Ustedes no se preocupen. Ambos, voy con la recua, y con añambo tú sabes, hizo la comisión. Ya me he ahí la gobernadora, usted añade ayudaja. Ya puedo, ya pongo un 10.
1: Claro.
0: Upey, bueno, o sea, llegué Upey, y Upey, no sé más, intendente. Y señores, yo no quiero poner palo a las ruedas a la gente. Vamos, y con palo, sino, y está, ya tú se te y está, pese y te otro, chamo, y la. Bueno, pero ya lo mitado aquí, llegué, oye, oye, la. Marcelone. Y vos sabés qué paciencia tiene que Marcelo legalmente, porque le digo, bueno, hagamos lo siguiente. Vamos a preparar todo. Y Raquel, vos tenés también técnicos que puedan darnos las posibilidades, el impacto ambiental. Oye, ya pues Baitela estudio, georreferencial, impacto medioambiental, recurso. Oye, ya pues Baitela, bien estructurado, bien planificado. Oye, bueno. Ya hago en la internet de Bella, y Catupa, o firmante ñande. Peante ñande, hijo.
1: Peante ñande, la hijo tenga.
0: Peante, no hay problema, porque la autoridad ñañe muestra ponas. Hago la autoridad, mantengo, me la visto bueno, me mantengo la ok, y Catupa, oye, ya por las cosas, pues joda, en el buen sentido de la palabra. Entonces, oye, ya, eso es respetuosamente permiso, y Catupa, oye, ya, po, la trabajo. Pesa, y te se ambe, usted, y cual como
1: ena. Sí, mismo.
0: Hay por tal mitaje, y se, no andas a Eikuri pesa. Entonces, oye, por la comisión vecinal de Pinotú y Barrio Santa Isabel, oye, dijo el intendente, para que le puedan firmar.
1: Para que le puedan firmar.
0: Y el beneficio es para todos. Entonces, lo que uno comienza a pensar y diciendo es, pero ¿por qué tanto él quería hacer él nomás? Pues si yo tengo un recurso que es genuino, o el recurso de la municipalidad, que es al final por nuestra plata, digo, tantos millones va a costar el poli, la plaza, muy lindo, por cierto, la maqueta está excelente, he visto la maqueta, como también he visto, y hoy vamos a pasar un poquitito, ayer he visto, dice, se me pirimba y hoy voy a pasar de vuelta, ayer me pasaron, estoy hiper feliz, vamos a tener el segundo contenido de Coa.
1: Sí.
0: Bueno, a terminar con Plaza Coa, pues no, y Charaz y la hace conversación.
1: Claro.
0: La Upey o ñejaro la internet, bueno, ñejaro tal hora auta, do uy, tal hora ahorita, uy, lo mitad,
1: Upey,
0: ñejaro llegué Raquel, ve, hizo Raquel, y lo dijo, hay que atubio, la internet, auta. Y ellos ya en pie de guerra en el sentido que no, hay indoro homo, hay no firmayo,
1: no firmayo, sí mismo.
0: Pero putátaro y métaco, huma la prensa, no, ñejaro ya putátaro, estoicamente putátaro la gente. Y al escuchar, no sé si vieron, le comentaron, Jaupeón Guajena, las 12 unidades, y Mate Coyo, lo mitad, va el aporte, y ayúmos, a Pendo Vía y Medina Curije, la internet.
1: Había así ahora.
0: A Pendo Vía y Medina Curije, y la tanto, y te dije, firmame, yo no quiero poner palo a la rueda, pero bueno, y que iba a llevar otra vez, porque hasta ellos iban a retirar su, o Kirin, va y te lo mitad, va y vestende, y. Va, te opino, se lo mitad la pasillo y allí andé informar con tapizaje. Ya, güerú, sobre la plan, oye, me invité sobre la hipope, o firmante manaja, es a Upepe, y llegué y andé allá que esto iba, que suerte que él miró un poquitito más a Upepe, y ya apoyé el proyecto. Pisan de la.

0: Así
1: mismo. Entre la. Oye, nañe eva y se, nañe eve me amboima veare, nañe eva oima veare, pero ya entendemos las cosas como corresponde.
0: Claro, Tony. La audiencia, la audiencia se merece saber, Tony, qué está pasando dentro de lo que es.
1: No, pero.
0: Ayer sí.
1: No,
0: yo me enteré, yo estuve en Brasileros
1: Cuesta. Se va a seguir paiteza.
0: El tema de mi trabajo, ¿verdad? Y en una hermosa reunión donde participó la candidata del Partido Colorado, la doctora Raquel Alvarenga, y la gente ya está murmurando, ya, oye, en Bama la. Así no entendéis, Tony, ando por la calle, en Hambrena, esto que aquello, ¿verdad? Y también estaba en la oficina, me fui y llegué, y ahí explicó la doctora. Lo que pasó, ¿verdad? Y la gente, y, bah, ellos pean. Acuérdate con la dictadura. Entonces, nosotros muchas veces, Tony, pea la problema Caguazú. Y yo digo también que el problema, por eso hay mismo la Caguazú hace 15 años ya. Pea la problema externo en Caguazú. Dentro de Japón, jajulándote o Japón.
1: No, pasa que la fondo.
0: Tony.
1: Y que tú escarbando en mi chía a mí, a yo o ve.
0: Sí.
1: Pero ya yo o bebe ya ña pues puta
0: no,
1: ajeno.
0: No, Tony, pero la audiencia que merece.
1: Pues ajeno ella pocota. Pero esta mando. Bueno, ¿cuánto se habló? ¿Cuánto se habló? ¿Cuántos rumores hay sobre el costo verdadero de la Plaza Inmaculada Concepción?
0: Sí.
1: ¿Cuánto se habló? ¿Cuánto se murmuró del costo del remodelamiento, el mejoramiento polideportivo. Del polideportivo?
0: Sí, señor.
1: ¿Cuánto se habló? Entonces lo mitabo y yo, pama. Es la misma cosa que yo te diga, de derecha, poi. Pero a que lo yo, una. Lo mitamos, oye, pama. Es la misma cosa de comisión vender y met como tesorero. O sea, hasta tenemos y se y cuenta, lo mitad, todo y esta piace de la otro. Entonces, señor, el burro por delante. Pase ustedes ellos, como ejemplo, aunque no es bueno, pero lo me voy a poner. Será tesorero. Ja, abrecote y comisión, veja. 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Plata, un batido, gárgala, ya pope.
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1: 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Uy, mi mamá, mi tía, mi tuco, mi. Pela, tú se te dio una mitad, ya, y va, va, tú no, y veo, oye, otra comisión, veja. Ayer presenta, llegué a hacerla como tesorero. Jaúñe me ella dice, Jaú Pepe ya hay cumbu tú sabes, ma. Entonces, y cojo tónico, y la ya. Bueno, Pepe Oñe presenta otra comisión, veja, a nivel, ma, me es Tony, ¿entendés lo que quiero decirte?
0: Antes.
1: Entonces, upeala hoy, coaco, anda para meter plaza, meter Santa Isabel.
0: Y ya ande
1: sincero,
0: ya ande sincero, ya
1: bueno, Martina. Entonces,
0: la desconfianza,
1: Tony.
0: Esa es la palabra correcta.
1: Bueno, entonces, va, lo igual. Lo instago, ah, voy a, oye, entonces, ya pone a Pepo en la plata, bueno, oye, ya pota, ¿y quién va a administrar? Va a ser correlativo la administración, es decir, ahorita la comisión vecinal, UPEA o controlata, jala recursos ahorita de la gobernación y ojalá que ayude también a la intendencia municipal, entonces, UPEA, ahorita pete control, UPEA o la IROA, UPEA la IROA porque. No, jane, obrero ya puede andar, pollo ya controlado, obrero ya. Hay un descontrol. Entonces, cuando hay ciertos mecanismos para control y verificación, usted ve los muchachos, los muchachos, yo en Bahía, eres o en Bábula, esa es la mitad, ya están acostumbrados. Y esa costumbre fea, esa mala costumbre que se tiene en la administración es lo que se quiere erradicar, es lo que se quiere cambiar. ¿Por qué? Porque hay tantos recursos en Caaguazú que si es bien utilizado, pero se, en el sitial que estamos no lo vamos a estar. Entonces, un miamba eco, hágalo mitad ya, o pilla, pámalo mitad, claro. Ontende, pámalo mitad. Entonces, o pillaban para la curecutú, no se le da más esa posibilidad para que el día de mañana otra vez hablen. Sí, o poner en el plaza en Bogotá, está bien, allá pendejo, allá en Bogotá. Entonces, eso es lo que la gente ya no quiere. Y cane, o iman la mitad, o pilla, pama. Entonces, toman la hasta, el voy por la hasta. Es decir, o yurajico y oí. Jico y oí, o ya pota, jico y oí, o controlata. Y así tiene que ser.
0: Así tiene
1: que ser. Va en la Ibahía. Va en la Ibahía, o bebé, ya cuando va, es para la Ibahía.
0: Y yo creo que.
1: ¿Es por ahí?
0: Yo creo que.
1: Es muy suerte, por ejemplo, y para terminar, y ya te dejo. De ella pota comes agua.
0: Sí.
1: Bueno, Luis, ella pota y en de la mesa. Pero sé, hay cuantas semba esa para ella pota. Dice, no, Tony Anire, jone ahí. Tanto costa tan de. No, pues se va a hacer, es bollilla pola, se va a
0: ¿qué material?
1: ¿Qué más claro? ¿Cómo hacer? Y que tú añades a aprenderse ahí. Entonces, por ahí viene la mano de que ellos y de la comisión vecinal quieren ser partícipes, oñe involucrarse, da y la participante, sino oñe involucrarse, o ayudarse, o apoyarse. Y eso es bueno. Y claro, celebramos, y ojalá que todos en Caguazú tengamos el mismo pensamiento. Lo cierto y lo concreto. Que ayer firmó el intendente y ya está ahora, ya se va a ejecutar ese proyecto tan importante en la zona de Pinotú. Celebro con la gente de Pinotú, porque reitero, se unieron toditos. Oñeuní liberal, colorado, Cruzada Nacional, yo creo. Y así tiene que ser, porque yo quería tocar este punto de la unidad en Caaguazú. Señores conciudadanos de Caaguazú, mis queridos conciudadanos de Caaguazú, es el momento de que ya se ya lo mitad la arroya de coño un día, ya se ya ve, yo ya de coño, pendeco tal partido, guandeco 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Pe colegio JAPE, o terminado, o ahorita pedí convenio entre instituciones privadas y la municipalidad, para que todo el año, en la municipalidad, se pueda estudiar mando medio, va en la mando medio, electricidad, plomería, va a arreglar el celular, va a botina, aire acondicionado, albañilería, peluquería, barbería. Entonces, mando medio, oye, y recota la municipalidad, pe, en todo el año. Es decir que, sin costo. Ahí se ven a que de pagarte el de utensilio y posiblemente, pero upe, la curso
0: los,
1: en sí.
0: Los materiales.
1: Los materiales de pagata, pero el curso en sí es gratis.
0: Gratis.
1: Ah, entonces, hoy cota, ya muy de la microeconomía, va a irse la microeconomía. Ya lleve escrito y ve mi chimipepe. 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Hemos hecho, con algo y la tecnología, y anga, computadora, van a perder todos los trabajos. Pero la, la robón de que tomó yo un camión en de luz.
0: No.
1: De que tomó yo un arreglán de cañería. Oye,
0: de que tomó yo cocinando.
1: De que tomó yo cocinando. Y casi yo cocina, y cató cocinando con la robótica, sí. Pero de que tomó yo un arreglán de baño, oye, pues ven, de que tomó ahí, allá. Entonces, va, él, de que tomó yo un botín de aire acondicionado.
0: Exactamente.
1: De que tomó ahí un instalán de aire acondicionado, allá.
0: Así mismo.
1: Entonces, son situaciones que no van a terminar. ¿Entendés? 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Unidad en un gran partido, ¿por qué no lo podemos nosotros también reprisar en todos los estamentos? Y que el día de mañana Caaguazú nosotros tengamos representantes. Seamos maduramente, vamos a madurar primeramente socialmente, políticamente y estructuralmente, para que el día de mañana nosotros tengamos la posibilidad de soñar en grande. 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Y ahí voy a poner un ejemplo, odiosas son las comparaciones, pero las tengo que hacer lastimosamente. Oviedo, la OU tan pedí beneficio para Oviedo, no importa quién fuese el que trae.
0: No.
1: Oñe un invitejico, el liberal, colorado, yo creo que usa. Da, y por yo, bebé. Dai. Sí, adelante, no.
0: Adelante, por favor,
1: sí,
0: por
1: sí,
0: favor.
1: Sí, así sí, sí. No importa si es liberal, si es colorado, no importa, adelante, con tal de que vengan los beneficios.

0: o que el cargo se quede en Coronel Oviedo.
1: Y vos sabes, Tony, discúlpame, ayer lo que me gustó, estaba viendo la reunión que se hizo en Brasileros Cue y le estaba escuchando a la doctora Raquel. Ella decía, Pepe, el problema principal, Tony, tape. Pepe anda y por y tape. Pepe tiene USF de lujo. Sí. De lujo. Anda y por y medicamento. Hoy Pepe tiene USF de lujo. Anda y por y profesional. Hoy Pepe tiene USF de lujo. Ja, ok, ni de que tuvimos la gente. Un guajeo pemba. Eres, anda y por y tape. Y dijo la doctora en su alocución: aguajé la municipalidad pe, y yo no voy a mirar. Julano es colorado, Julano es liberal, Julano es encuentrista. La necesidad no tiene que tener color. Y eso yo le estaba mirando y dije...
0: La necesidad no es el color.
1: No, pero imagínate, Tony, esta mujer, guapa mujer, está pensando en muchas cosas.
0: Claro.
1: Y bueno, y esto es desarrollo. Sí. Esto es desarrollo, esto es progreso. Sí. Y bueno, Tony, la palabra que hoy dijiste, anivema ñañoko hoy, anivema naya yeguaru oyojeguiti, Paraguay me embungo la caaguaseño. Y bueno, y si va a venir proyecto en la ciudad de Caaguazú, como los hermanos Betense o Yapoa, adelante, por favor. Y bueno, y no vamos a poner más palo a la rueda como se hizo ayer, ojo Pepe, o Pepe Oñeja Aroca, pero al final, OCD.
0: Pero es para el beneficio de la ciudad, si ocupan de la atopacha, no voy a recoger en contra de nada a nadie. Coge de mi tacaria, yo de hice esta iteraimba, hay cuál se llamaba. Hice estamba, hice, ajá, upemos eso, no, tranquilo, yo no discuto con la ignorancia de eso. Ahí por su lleva. Oscar Espíndola, ¿cómo está? Buenos días.
2: Buen día, Tony, dicho disco rayado.
0: Sí, ajá, no, esta y te dice pero... Yaomi, esta y te dice Yaomi, ande amigo, pero aquí, eso es más, solamente eso es que yo no discuto con ignorantes. Ah, eso es, de hoy afiliamos y la Partido Liberal, ¿verdad? Eso es, hoy por ahí va, eso es. A ni de ye puya puti oreje, a ni ve oreje endute, a ni ve tranquilo, a ni ye puya puti oreje, eso. A ver, y por eso te ibes. Y vende causa, pero es de la Raquel, hoy por ahí, eso es, pero orero, esta mante la verdad. Romón B. Utamante. Andes, amigo querido, lande posiblemente lande mamadera, o patan de Jeguina, lande cambula, de vaca lechera, posiblemente o jota eso. Y que prepara que hermano ñembo saco y la que tu mía ula cambu, porque y que tú vende de un hueco y la cambu, ahí vos te y vende más. No, pues se coge en eso de allá. Bueno, te escucho, Oscar.
2: Apronta la liga, digo,
0: no, mandé cuando oído más para allá.
2: Bueno. Daniel Abando Aila, disco rayado. Pero, hoy con Angola, ya entende acá a nuestro compueblano la, oíste tal vez la cesaraya, la Imanduaya. A oír la cesaraya. Por ejemplo, cuando se ha mencionado también algo que muy poco, oye, tocaba. Casi no llevo acá y un par de temas. No me llame ahí. El caso del desagüe fluvial, ¿cuánto le costó a Caaguazú a un funcionario? Pregunto, ¿o funcionaba? No funcionaba. Ni la olla tocada, creo que no hay manduay el rey de aguas fluviales. Para él es rey manduay, porque me dice asco en la gran siete. Oye. Ella imagina, mira, dentro de la ciudad, olla tocada y cuay, paso de nivel, hoy día, guarda, y esa huecuera, deja, no funciona allí, dentro de la ahí. Uno del lomo, no olla tocada y de dentro de la ciudad, la. De agua o de viajar hacia su desagüe fluvial ni UPB. Tipo, a escuela con la impacto ambiental de Asia.
0: Cero KM.
2: A la naturaleza, naturaleza, Tony, debo profesional. Va a ir a agua o a que un rato de la pie de viejo, a un rato de escuela.
0: No, pero hice el omitar con
2: la que la aceptable
0: te iba a ir. Yo reconozco.
2: Allá, Tony.

0: vean, hay pánula, otro lomo de ya aguanta, ajá, cuela otro sí dije aguanta beneficio.
1: Y que estoy como te diciendo, mi truco, mi
0: siendo
1: un sacerdote. Amigos de ahí, amigos de hoy, ellos miran a Tony, dicen, va ahí con eso. Ellos miran a Tony, hace que está ahora con los amigos, la se aprecia a Ñanere en Dúa. Ahí dice, a mí que Antonio Pati le hablemos claro, porque pensé que yo pongo este ingo. Y yo te digo, ya pongo en Dúa, dice, agradecerle, amigo, cuera a ver, a la amiga, cuera a ver, profesional, ahí, nada. Ellos miran, dice, va ahí con, o ya poba es que, vendo por la que, gobierno nacional, con el apoyo de la gobernación, Betis Puente, ojo, mi hijo, y como ahí, Betis Cementos y Ari, así pleque, si pleque, si pleque, unos de mil las fotos ahí, el puente que hemos hecho ahí, con los recursos genuinos de la intendencia municipal, tobaco y ayura ese, tobaco y ayura. A mí, aquí, hijo, se bomba, eco, ajá, esta mantengo, ajá, esta mantengo porque, está pisado, oí foto, o su casa, ajá, está pisado, tenéis profesor, seguro, ajá. A eso es de Añete, a mí no cuál la proyecto, pesa, guave, aún no hay que vamos a ir cemento y arija, el puente que hemos, gracias a los recursos genuinos, seguimos nosotros creciendo. Jaupea, esto va con ella, ayuda en el sentido de que, esa para, no puede coger, pero ni una, ese como delicadeza, gente, o sea, pero, ese punto de vista, upea, lo mitad, y por tal, disculpa. Pero hay que darle a César lo que es de César. Si Oscar hizo este trabajo, tenés que decirle gracias a Oscar que hizo, o Luis, o Juan de los Palotes, él hizo esto, y gracias a esto hoy nosotros vamos terminando. Upiango otra cosa, pero la ñoa de ñoa, de como si fuera dueño de lo que vos hiciste, Anderella Pójina, Jarella es su caca, la gente ve como vos hiciste, ese pues ya queda muy mal, ya, es un escándalo para mí, mi querido Oscar.
0: Otro punto de botón. Va, hoy con la... Y ya falta línea poca cueva y llamó a varios andamones. A Jendú o alega que por falta de líquido, hay con líquido, me dijo, ahí se me va a escuela o no hay líquido. Usted habla a la escuela, no va a alegar que por falta de líquido la empresa de Catuija o continúa o ya con la falta. ¡Ay, ya! Si hay cuama, ahí va la empresa de Catuija, güey. A empleado, no me gusta de haga porque a Jendú iré, es para la escuela o alega. La dice el tipo no continúa ahí la asfalto allá con uno me llama yo tratando de tapar la contacto de la chica ya agua hay cuatro partes hay por falta de líquido que se alquilen en la empresa yo investigando no continúa ahí la trabajo a burla gobea ahí en caso de pues por ejemplo ahí tener compañeros comentar en la tapé de Brasil pues oye, declaramos emergencia vial. Hay que destinar un montón de efectivos para la emergencia nacional. Oye, por cada cuánto y por la calle y por la japo ahí. Pero para eso todo significa porque usted va a pescar de otro lado y gente
1: claro. Claro. Es un principio.
0: Y claro, la mina, ahí se fue, oye, burlar la cagua a su guarda. Oye, burlar la cagua. El guayco, oye, ya fue más chiste. La calle ni ande alto de ahí. A lo mejor también aquí yo me voy a preparar la mitad. Julio, el sitio con un helicóptero de aquí.
1: Sí.
0: Bueno, hoy te iba a recibimiento hasta que iba a mitad o el sábado, la mitad de Castillo o poco y por eso. Mi hijo ya se casó, güey. Unos cuantos años de aprecia, tú llamas a tu hija, hacer la mitad o tú, güey. Bueno. Entonces había sido el piso de ahí, corriendo el cariño, para hacer más unos cuantos hombres ahí, cacique. A Jupita, cacique en la helicóptero, hago pasear, dicho de fea. Bueno, o yo tuve unos cuatro caciques en la helicóptero, o paseazo de fuera Julio del Ciso. Dicho de fuera Julio del Ciso, pecuaba y una cacique más de barrio, ay, voy a correr y coiso. No, y cuay. O corré y les apea en la. Radio el palado, y te habla, y con nadie, ni te habla. Pues yo le hago, o a Moisés, día industrial, y al lado yo le hago, o a Sabeto Blanco, o a Sala Barrio, la Mercedes, la Pepillera,

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1: Un abrazo. Y no, está fuerte. Y por
2: Riga. Oiga, bueno, 51 ya, Tony. Sí. Le estamos esperando a la señora Lili Jara, que gentilmente nosotros hemos cruzado la invitación, pero le estamos esperando. Agradecer a Bati Patiño, candidata a concejal municipal de la ciudad de Caaguazú. Lista 1, Raquel a la intendencia, Bati Patiño a la concejalía municipal, lista 1, opción número 8. Así también a Miguel Gómez, candidato a concejal municipal de la ciudad de Repatriación, lista 123, opción número 1. Lili Jara, la intendencia municipal. A la licenciada Esmelda Cefe, candidata a concejal municipal de la ciudad de Repatriación, lista 123, opción número 3. Al Messi Repatriano, Arturo Almada, vuelve a la concejalía municipal de la ciudad de Repatriación, lista 1, opción número 10. El Messi Repatriano, un golazo de la media cancha. Arturo Almada a la concejalía municipal. Ariel Chino Lencina, el auténtico lente y repatriano a la mitad, a la concejalía municipal, lista 1, opción número 4. Carlos Godoy a la intendencia municipal de la ciudad de Repatriación, Tony.
1: 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Raquel a la intendencia de Caaguazú. 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
2: 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Raquel Alvarenga a la intendencia. Eliezer Vera a la concejalía municipal, opción número 6.
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0: Para hablar un poco, porque ella posteó referente a lo que estábamos hablando
1: ayer.
0: Sí. Y la gente de Pinotú, no sé si ahí sale. Ahí sí, correcto. Ella estaba posteando referente a la reunión que ayer se tuvo con los vecinos del barrio Santa Isabel. Y me dice, bueno, yo voy a leer después el posteo, pero quiero pedirle permiso si de repente está en circuito, ¿verdad? Porque cuéntame, Ñende, Ñende respetuoso, ¿verdad?
1: Claro.
0: Y la información.
1: Ir a la verdad, Tony.
0: Claro.
1: Es lo que nosotros nos caracterizamos.
0: Por eso, ella posteó de lo que seguramente está en seguimiento del mismo, para que nos dé también una, de repente, una visión diferente, si las hay, ¿verdad? Bueno.
1: Turno de las 7, ya estamos. Y estamos esperando a la señora Lili Jara, candidata a... No, y bueno, yo amablemente, Tony, yo soy una persona educada en ese sentido, en ese aspecto. Yo le crucé la invitación, como siempre
0: respetuosamente,
1: como siempre le cruzo a los candidatos. Y bueno, y le estamos esperando. Ya es turno de las 7. Bueno, Tony, quiero agradecer también al licenciado Eliezer Vera, candidato a concejal municipal de la ciudad de Caaguazú, lista 1, opción número 6. 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A Joaquín López, candidato a intendente municipal de la ciudad de 3 de febrero, el 4 de octubre, lista 1. Joaquín López, intendente municipal de la ciudad de 3 de febrero.
0: ¿Cómo sabes qué tal está en 3 de febrero? Yo he visto la unidad que hubo.
1: Sí.
0: He visto la unidad que hubo, le he visto a Añazuni ya trabajando.
1: Sí, sí.
0: Está un poco enfermita, ya yo le llamé la otra vez. Me dice, será inatónico, anda medio al 100%. Está con un tratamiento de salud delicado, por cierto, pero en lo que yo pueda, dice ella, estoy ayudando a mi partido. Bueno, eso es lo que yo sé de ella, ¿verdad?
1: Sí, pero ella
0: hay
1: siempre...
0: Hay unidad.
1: Hay unidad en 3 de febrero, sí. Así mismo.
0: Bueno, quiero irme entonces, ya que ayer estuvieron, y quiero agradecer también a...
1: Sí, estamos acá con el candidato de la lista número 1 de la ciudad de 3 de febrero, Joaquín López, buenos días.
2: Buenos días, Luis, y buenos días a la amable audiencia.
1: Estamos hablando acá con el licenciado Tony Sanabria, mi compañero de trabajo, en Hablemos Claro, en La Poderosa 90.1, del distrito de 3 de febrero. Estamos hablando de la intendenta, la señora Zuni. ¿Qué tal el ambiente, Joaquín? Nosotros sabemos que ya hubo esa unidad en el distrito de 3 de febrero. ¿Cómo estamos, mi querido y apreciado amigo Joaquín?
2: Y la verdad que tenemos buena unidad acá en nuestros distritos, por lo menos el intendente y el presidente seccional, Yasuni, está acompañando todos los sentidos.
1: Asimismo, Joaquín, yo creo que el 3 de febrero va a seguir en la senda en la municipalidad bajo la bandera del Partido Colorado. Yo creo que tu persona es una persona trabajadora hace rato ya en lo que es la política. Y bueno, te deseamos mucha suerte. Acá te saluda mi compañero Tony Sanabria.
0: Mi querido futuro intendente municipal, este coge justicia, el aporte.
2: ¿Qué tal, Tony? ¿Cómo estás? ¿Estamos todos bien, será?
0: Jacepe, aunque sea semille, aunque sea rojendú, se pongan arémando de esa vez. Joaquín, la otra vez yo estuve recorriendo por 3 de febrero. Estuve con una organización importante, por cierto, por 3 de febrero, y le pregunté, consulté a ciertos amigos si había la unidad, si en verdad hay la unidad en 3 de febrero. Y después me fui y me acerqué a Ñazuni, te soy sincero, y le dije, mate, coño, Ñazuni, el aporte es para 3 de febrero. Me dice, bien, Tony, estamos bien aquí, acá hay una unidad. Senten de Catuico, venga, porque está con un tratamiento de una situación de salud que ella tiene. Está siguiendo un tratamiento rígido. Y por eso anda en la acetería, Tony, porque con enfermedad, se fueron tirabainas ahí. Pero indistintamente hubo la unidad, se habla también del compromiso que hay, y eso es importante, Joaquín. Yo te digo y te hablo con propiedad, porque yo hablé con Yasuni y te digo la situación, porque muchos dicen, hablan, no sé, Yasuni, ella está enferma. De ahí, ¿cuál?
2: Sí, así es. Cierto, y te la. Ella andé ahí, intentando, por lo menos. No recorrí y orienté, pero de igual manera siempre me leí ya pochos, leí catumían a Corre Copa. Tiene infraestructura muy importante por el momento, tienen el tractor y otra cosa más. Ahora he ayudado a ver la reunión hoy con mi Javi, pero no la haré con

0: camisa ahora yo siempre es presencia. Y eso lo es más importante porque Diego tiene su administración y tiene problemas de salud también, por eso no se puede salir todos los días con nosotros. Pero a sentirse y con su familia, con su equipo político, con sus funcionarios, siempre me acompañaron.
1: Joaquín, por último, también me comentaban de que lastimosamente hay mucha injerencia del partido de la oposición dentro de lo que fue la interna, pero eso ya terminó. Ellos dicen de que ahora el Partido Liberal tiene el camino abierto para la intendencia. Y yo, espera, ¿cómo se entiende? Eso le pregunté a la persona. Y me dice, sí, porque los que le votaron a Joaquín fueron liberales que ahora van a votarle al candidato de la oposición. Tampoco se hablaba también de este muchacho que yo creo que es de Yo Creo, algo por el estilo, que tenía una gran afinidad con un sector de la producción, pero que ahora opare y ahora otra vez se van en los dos factores que hacen al desarrollo político, es decir, los dos partidos tradicionales, el Partido Colorado y Liberal. ¿Vos escuchaste ese rumor? ¿Cómo está el trabajo, Joaquín?
0: Y la verdad que ellos no se unieron, pero la gente de oposición, o sea que hay gente que está en el otro partido, pero si amigo, después es la plena confianza, plena esperanza, y que todos vamos a tomar la cargo municipal y que todos vamos a Japón, a Japón están bajo distrito. Porque yo tengo un líder demasiado importante, el senador Beto Velar, y el amigo de otro movimiento tal vez, pero me conoce, y yo le conozco también al gobernador, un buen gestor también. A UPR, por lo menos la pueblo ha habido confianza, ahí me he creído de que vamos a atajar la intendencia. Arreco todo lo posible.
1: Hablando de posibilidades, Joaquín, la última encuesta que he visto te da un porcentaje importante de números, que es importante, por cierto, en una contienda. Te da un margen de 12 puntos arriba.
0: Así es, mi querido amigo. Felicité. La verdad que
1: Sí que
0: estamos todos bien acá.
1: Mandé que no estamos nosotros muy distantes, seguimos paso a paso todo lo que pasa en 3 de febrero. Animo a
0: Sí.
1: Tilana Hani porque Roseguí, Obrero, cola, Obrero, Trabajo Técnico, nivel departamental, a Roicoa, ambas, en diferentes distritos y estamos muy de cerca siguiendo los pasos de 3 de febrero. Así es que a las órdenes siempre, mi querido Joaquín, un abrazo.
0: Muchas gracias, mi querido amigo.
1: Bueno, Luisito, te paso de
2: Muchas
1: vuelta.
2: gracias,
0: Gracias.
2: apreciado amigo Joaquín, y te deseamos la
0: Gracias,
2: mayor de la
0: Luis.
2: suerte.
0: Gracias, muy amable.
2: Igualmente. Así con el candidato oficial de la lista número 1 de la ciudad de 3 de febrero, Tony.
1: Sí, me devolvió la llamada gentilmente y da gusto cuando una persona te devuelve la llamada. Y estoy con una gran profesional, una gran amiga, una gran batalladora de los medios de comunicación. ¿Cómo está mi querida Cintia? Saludos aquí en Hablemos Claro. O sea, es que Hasilan de Pase Yoguas. Añi Eman Luisito y Pispañan de Luisito en Bojúbala y Pase a. Dice Luis Necatuño, dice no. A Cuejañi en el día me dijiste, Tony, yo estoy, pero Roy Méndez Pase era por Cuarina Cintia. ¿Cómo estás?
3: ¿Qué tal, Tony? Al compañero Luis, un gusto hablar con ustedes. Mi aprecio de siempre, una persona que admiro mucho. A algunos colegas no le gusta que le diga, ¿verdad? Desde chiquita te escuchaba en la radio, le dije, tengo tu JTI, me picó, me dice, pero te admiro mucho. El tema de la política también, el trabajo que haces, no es fácil. Y bueno, en realidad hacer radio no es fácil porque nos exponemos a todo.
1: Sí, totalmente. O sea, es que la gente te da una radiografía y a la mitad siempre somos gente transparente en el sentido que de esa parte hoy la mitad. Y no somos moneditas de oro para caer bien a todos, pero lo que hacemos lo hacemos con mucha humildad y con

0: Mucho sentimiento. Cintia, a lo que voy. Ayer vos estuviste y he visto tu posteo, por eso quería pedirte permiso, pero indistintamente ya hablando contigo. Estuviste siguiendo de cerca a estos vecinos del barrio Santa Isabel en la planificación y en la proyección de este polideportivo ahí en Pinotl.
1: Así mismo, y primeramente felicitarle a los vecinos porque hay una realidad, gracias a que estuvieron presentes allí, estuvieron presionando, se pudo lograr
0: Ahí está la
1: porque
0: palabra. Esa es la palabra, Cintia. Presionando, presionando.
1: en la semana ya se había hablado que esto no iba, que iba a ir al barrio María Auxiliadora. Ya estaba ya eso prácticamente, sin embargo, me sorprendió ayer, hubo también la sesión extraordinaria y bueno, ellos se plantaron y había sido cuando hay voluntad política se puede, porque se mencionó el MALES, se habló del tema de tala de árboles. Se habló también que habían vecinos que no querían, que yo no sé cómo se hizo el sondeo este, supuestamente dice que se hizo, pero yo le he visto ahí a la mayoría de los vecinos
0: Yo le he
1: y
0: visto también, le he visto.
1: realmente admirable,
0: Sí,
1: se
0: yo he
1: puede,
0: visto,
1: había sido.
0: y seguí, Cintia, yo he visto, seguí de cerca. Y yo le ponía en dos estadios diferentes. Primero, lo hecho por la propuesta del gobernador con Raquel. El segundo conversatorio que se tuvo con todos los vecinos. Y de ahí salió este proyecto. Y este proyecto con miras a establecer criterios en beneficio de la comunidad. Y cuando yo, a mí me comentaban que los vecinos no estaban de acuerdo. Nos fuimos nosotros con el equipo de Hablemos Claro a visitar las diferentes familias, a la familia Quiñones, a la familia Ortiz, a la familia González, Medina. Nos fuimos a recorrer y preguntándole a ellos, ¿en verdad que ustedes no están en acuerdo con esto? Nos decían, no, al contrario, ¿dónde quitaron eso? Es la misma cosa que vos me estás diciendo ahora, ¿de dónde quitaron eso, verdad?
1: No, inclusive estaba también ahí Nery Torres, que está también en el tema de radio, que es presidente de la comisión de la USF, le vi a muchísima gente conocida. Y felicitarle también al concejal Francisco Medina, que se plantó al lado de ellos, porque es uno de los que realmente les apoyó. Ayer se tenía ese miedo, no porque yo fuera ayer, teniendo. Y es triste, ¿verdad? No, realmente nos damos cuenta que en Cabo Sur muchas cosas no se puede hacer porque Ñeñuva y Numbá. Y es la realidad y va a seguir siendo así.
0: ¿Sabes qué, Cintia? Yo cuando empecé a hacer a toda mi alocución aquí en Hablemos Claro, decía, gente, ¿qué nos pasa como caguaseños? ¿Qué nos pasa a nosotros como conciudadanos, como personas, como padres de familia, como profesionales? Como caguaseños. Ese sentido de división. Ese sentido de que no porque él es gordo, porque él es flaco, no porque él es Ñacá Perón, no porque está en Ñacarangüé, no porque Julano dijo, no porque del partido este, no porque aquel partido. Si hay algo de bien, copiemos lo que hacen lo de Oviedo. Es cierto, odiosas son las comparaciones, pero uno la tiene que hacer en el sentido de que si es para el beneficio de su ciudad o su distrito, ellos no les interesa si es de partido colorado, liberal, encuestista, yo creo lo que vos quieras, o Cruzada Nacional, pero dicen, no importa, van a hacer beneficio o van a instalarse en Coronel Oviedo. ¿Y por qué no lo hacemos también así en Caguazú? Esa madurez social, política y estructural que tenemos que tener para proyectarnos a otro miramiento, a mi punto de vista, Cintia.
1: Y va a seguir así, y es triste porque tantas cosas se pueden lograr y no podemos unirnos. No sé si por la gente es tan orgullosa que si yo no traigo, que si fulano no me trae. Yo creo que todo lo que viene, sin importar el partido político, hay
0: Claro.
1: que agarrar porque nañandero pito yo digo, o sea, ñanderopito, esa es la realidad.
0: Sí.
1: Yo le reclamé ayer justamente a Miño, lo del gobernador, él se está centrando mucho en Oviedo.

0: De hecho, que le está jugando sus partidos también ahí acompañando a Marcos Benítez en las elecciones, pero Caguazú realmente nos tiene bastante olvidados.
1: Hablaste con él, yo también escuché ciertas reuniones, pero según tengo entendido, Cintia, de que esta semana varios apoyos y fuerzas de la gobernación se va a tener en Caguazú. Hay que ver, hay que ver, hay que ver, pero en mi punto de vista sostengo, a nosotros, medios de comunicación, comunicadores sociales, tenemos que propalar. La campaña tiene que salir de nosotros, en de que nosotros instalemos a la conciencia de los conciudadanos esa unidad granítica, esa unidad de proyección, porque es la única manera, creo yo, de que aunando esfuerzo podemos nosotros cambiar esa visión o ese paradigma que tiene el conciudadano caguaseño, Cintia.
0: Y ojalá, porque en Caguazú hay mucho futuro, en deporte, en muchísimos ámbitos. Caguazú está número uno. Hay mucho talento y hay que explotar y hay que trabajar mucho y traer mucho, porque realmente es lindo Caguazú. Yo suelo hacer acción social, me suelo ir al IPS. Y me dicen, ¿y qué tal por Caguazú? Hay muchas gallinas, me dicen. Nos tienen todavía como campaña.
1: Sí.
0: Sin embargo, les digo, Caguazú es grande. Y lo dijo el propio Marito, Caguazú es Miami, aunque muchos lo toman jocosamente. Y realmente nuestra ciudad merece muchísimo.
1: También a tres puntos. ¿Vos cómo ves? Quiero que hagas tu análisis y me digas, esto yo pienso así. Porque sos una persona criteriosa, por eso me encanta hablar contigo y ojalá que tengamos tu pase cuando puedas. De repente, así, una vez, dos, tres veces a la semana, para tenerte aquí por los estudios de Hablemos Claro y platicar un poco sobre dos puntos importantes que hacen y te veo siempre en tu posteo: el vínculo social que tenés con Caguazú y también el vínculo que tenés con ciertos sectores de emprendedores y emprendedoras, que a mí me fascina. Yo te digo, vos sabés que. Soy y sueño con esto, Cintia, audiencia. Expo. Me mandó, Expoñadomi, ¿te acordás de eso? No sé si
0: Sí,
1: ya.
0: claro que sí. Mi niñez viví por ahí.
1: Por eso digo, estas cosas, yo le hablé a Raquel. Lástima que yo no puedo hablar con este señor, pero no me permite. No sé por qué regla de tres. Lo intenté varias veces, pero no me permite hablar. No sé por qué. Bueno. Yo respeto, pero hablé con Raquel yo le decía, Raquel, ¿qué posibilidad? Me dice, no, Tony, esa está en mi agenda. ¿Y sabe qué me mostró? Dice, los viernes Herorí. Es cierto que ese viernes Herorí es del Colegio San Matilde, Formación Docente Santa Matilde, que yo también fui alumno de ahí. Pero traer las cosas así, que un viernes de encuentro, un viernes, o qué sé yo, una vez o dos veces al año que se haga una expo. Expo Madera, porque se hace tantas cosas en Caguazú, pero darle ese potencial de vuelta a los microempresarios sería importante. No sé si qué visión vos tenés referente a este punto, mi querida Cintia.
0: Y mira que Campo 9, por ejemplo, tienen la Expo Emprendedores. En Caguazú también se puede. El claro ejemplo son los feriantes, lo que se hace, por ejemplo, cuando hace el Día de la Madre. Ahora llega la primavera, seguro que la vamos a ver a la gente vendiendo flores ahí alrededor de la Plaza de la Libertad. Y muchas cosas se puede. Hay mucho todavía por hacer y bueno, hay siempre una nueva esperanza en cada político que se candidata. Yo veo en mis recorridos que gran diferencia no hay, porque es muy impredecible. A veces la gente te dice, nosotros estamos con fulano, nosotros estamos con fulana. Sin embargo, yo suelo observar las reuniones, también suelo observar las opiniones, y parece que la gente ya tiene un poco de miedo para arriesgarse a un partido político, pero no creo que sea demasiado grande tampoco la diferencia entre el que gane y el que queda fuera.
1: Yo no creo también. Yo le tengo en mis números, yo tengo el porcentaje. No quiero decir, pero la diferencia va a ser entre máximo 2.000 a 2.500. El que gane. ya sea Colorado o Liberia.

0: pero el que gane va a tener, según esa percepción que tenemos aquí en números.
1: Y yo más o menos 1.500. Un tiempo yo hacía sondeo y eso después dejé de hacer porque hoy en día pues todo el mundo tiene acceso a las redes y hay muchísimos perfiles falsos hablando de la pelea también. Esa es una constante, es
0: Sí.
1: impresionante. Y ayer yo te felicité, aprovechando, quiero aclarar un poco eso también. Yo ayer le dije a Luis, porque he visto lo de Repa, por ejemplo. En Repa se hizo la unidad, todos los concejales, inclusive doña Betty, que había una fuerte rivalidad con Godoy, sin embargo, se hizo esa unidad. Y escuché que este señor me mencionó, por cierto, yo nunca hice una cobertura ahí, lo del PLRA. Y decía, ¿verdad? La gente ya no quiere más escuchar problemas, la gente quiere escuchar, bueno, vamos, el empedrado va a venir en tal calle, que se arregle tal tramo, que haya medicamento en el hospital, eso es lo que la gente quiere escuchar, la gente ya no quiere más escuchar problemas, porque Ñandero va a pedir 24 horas y ya le
0: Sí,
1: cuela el problema.
0: 24-7 ya lo ven. 24-7. Luisito, saludos pues a Cintia que está en comunicación.
2: ¿Qué tal, Cintia? Un gusto tenerte. Y yo el tema del pase de Cintia, yo había intentado primeramente. Y ella me dijo, bueno, tengo mi gimnasio, no voy a poder, pero bueno, le estamos esperando. Buen día, mi querida amiga, ¿cómo está?
1: ¿Qué tal, Luis? A Nina se descubrí, Pati.
2: No, pero no, nosotros, esta vez hablemos claro, Cintia. No, yo te felicito, Cintia. Primero la salud, ¿verdad? Pero bueno, te estamos esperando con los brazos abiertos, Cintia. Nosotros sabemos de tu capacidad, sabemos de tu trabajo y como dijo acá el compañero Tony, queremos contar contigo, mi querida amiga.
1: Y vamos a ver después de este tema en la política. Parece que puede empezar a
0: Termina
1: hacer
0: ya.
1: radios a. Te dice John Valls, o me hago aguacero política, ya vente.
0: No, y es cierto. Mi respeto de siempre, Cintia, para vos. Muchas gracias por la comunicación. Y reitero de vuelta, que estuviste de cerca siguiendo lo que fue Pinotú. Enhorabuena, se firmó ayer en horas de la siesta, pela 12 y 40, 12 y 45, firmada, intendente.
1: Así mismo se logró y bueno, motivar a la gente que pidan y que exijan que todo se puede.
0: Muchas gracias, mi querida amiga.
1: A ustedes, César.
0: Feliz fin de semana. Bueno, no, yo decía porque quiero utilizar el posteo de ella y es bueno poder hablar con propiedad, mi querido Luis, referente a este punto, ¿verdad?
2: Así mismo.
0: Bueno, vamos rápidamente, agradecer, me quedó en el tintero. 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
2: Bueno, Tony, nosotros hoy le cruzamos la invitación para hoy para la señora Lijara. Acá me dice, me respondió buen día, le dije yo, buen día, Luis. Me acabo de despertar, lo siento. A qué voy a ir? Si podemos hablar por teléfono, me dice. Sí, de
0: Sí,
2: repente,
0: llámale.
2: bueno, le voy a llamar un poco. Me
0: Llama.
2: dijo que se fue en un cumpleaños, pero
0: ¿Cómo
2: bueno.
0: lo tenés este para poner el conector este?
2: No, no, así, no, este no es.
0: Y fácil, ¿eh?
2: Fácil va a ser.
0: Bueno.
2: Buen día, Lili Jara, candidata a intendente municipal de la ciudad de Repatriación. Un gusto tenerte. Me dijiste el problemita que tuviste, por eso no está con nosotros.
3: Buen día, Luis, y buen día también para toda la amable audiencia de tu programa. Aquí estoy para escucharlos.
2: Así es, Lili. Dijiste que estuviste participando en un cumpleaños, que llegaste muy tarde. Y bueno, igual nomás, te damos la posibilidad de saludar al distrito de repatriación, a tu gente, el trabajo que está desarrollando dentro del distrito de repatriación.
3: Sí, Luis, añadita, cuídate en cumpleaños, a pesar de que cuemba.
2: Así mismo. Bueno, ¿qué tal es la actividad? ¿Cómo se siente la señora Lili Jara? Estamos a 16 días de las elecciones. ¿Qué se siente en la ciudad de Repatriación? ¿Qué cree Lili Jara? ¿Cree en la gente? ¿Cree que puede llegar a la Intendencia Municipal?
3: Y nosotros salimos casa por casa a Ñepurumbo, el programa, a saludar a toda esa gente que todos los días me reciben en su casa, o me hace ánimo, o me hace fuerza, porque todo repatriación. Yo ya llevo caminando más de 64 comunidades y donde llego la gente me abraza, me da ánimo, porque todos saben que Lili Jara nomás es la víctima en boca de todos, de lo que están en contra de la propuesta que tenemos nosotros. Y yo le agradezco a esa gente que siempre me están acompañando. A la Vimeola, realmente la gente va a abrirle ahí corazón al cambio. Yo creo que va a haber sorpresa. Yo no te digo que voy a ganar yo, ni que va a ganar fulano, ni nada, pero va a haber sorpresa en variación este octubre, Luis.
2: Así es, Lili, decime un poco, ¿cómo se siente? Ya dijiste que va a haber el cambio en repatriación, pero ¿cómo se siente el equipo político del partido? Yo creo, ¿cómo se siente Lili Jara a 16 días de las elecciones? ¿Hay posibilidades? Porque yo ayer dije, y voy a repetir, este tema de la encuesta da pena en repatriación, ya Lili. Yo te soy sincero, yo te considero una señora respetable, una señora luchadora. Pero jugar por el sentimiento de la gente, sacar esa encuesta, te da a vos como ganadora, no, dice que es una encuesta malintencionada, saca otra encuesta, saca otra encuesta. La ciudadanía ya no quiere saber, ña Lili, de encuesta. La ciudadanía quiere saber de proyecto, acción, beneficio. Eso le interesa a la ciudadanía. De esa encuesta. Manipulada, ña Lili, la gente ya no quiere saber. Yo creo que se están cayendo en ese tema y yo creo que la ciudadanía de repatriación se merece el respeto, se merece ese ciudadano que el 4 de octubre va a venir a depositar su voto, se merece el respeto. Ya la gente ya icueraima de estas prácticas y yo creo que hay una encuesta creíble y esa encuesta es la que va a direccionar los votos del 4 de octubre. ¿Qué voy a decir, ña Lili? ¿Hay posibilidades que Lili Jara llegue a la Intendencia Municipal?
3: Te agradezco, Luis, por mencionar la encuesta del 24 de julio. Nosotros del equipo, yo creo, le hacemos responsable directamente a Jorge Bogado y a Juan González por el tema de la encuesta, porque ellos son los que prepararon todos los documentos. Ellos hicieron el acuerdo, ellos escribieron el acuerdo, ellos hicieron la declinación, la nota, todos firmamos delante de una escribanía. Ellos prepararon cómo se va a sortear las calles donde van a salir los encuestadores, todito ellos prepararon.
2: Entonces,
3: Nosotros le entregamos a ellos preparar todo, prepararon todo, salieron los encuestadores a hacer la encuesta y ellos son cinco equipos y a los cinco nosotros le ganamos. Nosotros hicimos la encuesta sin ninguna mala intención contra nadie, yo me quedé en el local a esperar, salieron a hacer la encuesta, después salió un... ahí en la comunidad de Pueblo de Dios salió uno que es en el local de votación de González Maya salió Sombrero CAI Primera Línea Xacore. Y el encuestador empezó a caminar de hacia Sombrero CAI subiendo hacia Primera Línea Xacore.
2: subiendo su
3: Y allá en la última casa, que es 50 casas, hay solo 25 casas por localidad, por comunidad, por línea, y no alcanzó más la casa de uno, y ahí ellos dijeron, bueno, llegaste a la casa. Esa es una historia, pero acá te digo, Luis, me gustó lo que me dijiste, la palabra de que repatriación se merece respeto, y ahí se incumplió, todo se incumplió, ellos incumplieron, ellos estaban esperando a las 6:30, a las 12:38 del 7 de septiembre, nosotros presentamos la declinación del señor que se firmó todo, todo.

0: Cueva, creo que, o Hugo Cuba, creo que es el Cuba, apoderado Cuba. De Cruzada Nacional, se fue, presentó a las 12:38 la renuncia del señor Ricardo Ortiz, y a las 12:40 en un manuscrito presentó otra vez el señor Ricardo Ortiz que no va a renunciar.
1: Bueno, entonces, Lili,
0: y eso para queda cerrar, muy feo, Luis.
1: Sí, para cerrar, Lili, entonces, vos le responsabilizás a Jorge Bogado y a Juan González de lo que pasó en esa encuesta, porque mi punto de vista es una encuesta arriero porte, ña Lili, porque la encuesta tiene que ser de una empresa seria, responsable. Bueno, ya se hizo, ya saliste victoriosa en la encuesta, que se, en la encuesta móvil que se hizo, y bueno, a pesar de eso, Lili Jara tiene todavía la esperanza como llegar a la intendencia municipal.
0: ¿Quién es mejor que el pueblo? El pueblo es lo que tiene que decidir, Luis, no la empresa. Acá se hizo bien la cosa, solamente que acá estuvieron personas irresponsables que incumplieron su palabra. O sea que ese señor incumplió su palabra. Y le hago responsable a Jorge Bogado y a Juan González, que ellos prepararon los documentos. Ellos prepararon y ellos hicieron, y acá el señor este Ortiz incumplió su palabra.
1: Bueno,
0: cerrando el tema de la encuesta, me preguntaste cuál es la otra cosa.
1: No, y bueno, entonces la responsabilidad recae en este rompimiento de la alianza en la ciudad de Repatriación, porque había esa esperanza, había esa ilusión de que se podía con una alianza grande, ¿verdad? Pero bueno, eso se rompió. Yo creo que en este momento la oposición de Repatriación está más dividida que nunca. Yo creo que no quiero ser una persona que pueda decirte no, la elección de va a ganar fulano, sultano ni mengano, pero bueno, ya hoy cómala, hoy cómala, ña Lili, y yo creo que a 16 días de la elección va en de Lili en ese sentí, va en de confiar al pueblo de Repatriación en la Icatuja y con la intendenta municipal.
0: Y yo, Luis, te voy a responder con mucha responsabilidad, porque en este momento, a 17 días de las elecciones, yo confío por el distrito de Repatriación, yo confío en la gente y yo dejo en sus manos, sea ya la ciudadanía Pope, que ellos decida el 4 de octubre, Luis, que ellos pongan la encuesta final en las urnas y que tu mamá sea la Repatriación, pero y la sorpresa, que sea para bien, porque para mal ya sabemos hacia dónde va a apuntar las cosas, porque si ya estuviste 5 años y no hiciste absolutamente nada, ahora el pueblo de Repatriación tiene la responsabilidad de elegir bien a su candidato, Luis.
1: Así es, ña Lili. Acá el compañero Tony también te quiere saludar.
2: Mi querida señora, buenos días, con mucho respeto, saludos cordiales.
0: Buen día, Tony, ¿qué tal? Maisha Paina.
2: Y por ahí. Roja, no, a ver, ese cumpleaños, Guayacote ya, pero bueno, no se pudo, la próxima será, ¿no?
0: Camino todos los días y me canso muchísimo, porque haré a terminar un cumpleaños y no sentí ni el despertador.
2: Ya, perfecto.
0: Disculpen.
2: No, por favor, al contrario. Señora, ayer estuvimos hablando, y yo te voy a ser sincero, porque pero dije la hora de programación, hablemos claro. Jorge Bogado indereje y a tu equipo y por tu equipo de que vos sos un satélite de Carlos Godoy y que vos nunca buscaste la unidad, quien siempre buscaste dividir la oposición. Y yo le dije, espera un ratito, Jorge, yo le voy a preguntar esto a ña Lili, mañana va a venir y yo le voy a preguntar a ella si es verdad o no es verdad, porque ella es la única que me puede decir. Vos me podés decir muchas cosas, Jorge, hoy, pero yo voy a preguntarle a ella, porque da gusto, señora, y yo cuando soy de eso, vos me conocés, soy de frente, y no voy a estar excusándome para decir las cosas. Inder, es que vos sos un satélite de Carlos Godoy y que ya pactaste con él, y fue muy fuerte ayer las declaraciones de Jorge Bogado, y yo te hago llegar esto que él decía.
0: Yo quiero...

0: Yo quiero responderte, primero y principalmente yo de esa persona, después me voy a lavar la boca con lavandina por nombrarlo. Jorge Bogado es una persona que vive del distrito de repatriación. Es una persona que siempre está metido en el comité liberal y yo respeto muchísimo a los liberales de bien que están afuera, que no están en el comité. Y le pido a todos los buenos liberales de repatriación que algún día tienen que cambiar de raíz a ese comité liberal que está en repatriación. Porque 30 y pico de años el comité liberal está supuestamente como oposición en repatriación. Nunca ganaron al oficialismo, siempre salieron perdiendo. Y a ese señor, Jorge Bogado, que Dios me perdone por nombrarlo, digo que él se está pasando de odio, se está pasando de calumniero, porque yo en repatriación, todo repatriación sabe quién es Lili Jara, todo repatriación sabe cómo yo lucho contra la corrupción, todo repatriación sabe toda mi denuncia contra Carlos Godoy, y todo repatriación también sabe que en la Fiscalía número 2 hay una imputación contra la administración de Carlos Godoy. Y yo no le veo a Jorge Bogado activando que haciendo denuncia. Jorge Bogado es un pobre hombre que está haciendo vulgarmente su trabajo, su candidatura, hablando de una persona que lucha hace 9 años contra la corrupción en repatriación. Y le mando este mensaje a él. Jorge Abogado, trata de pedir primero perdón a Dios por levantar falsa calumnia por una persona. Y después de las elecciones, yo me voy a ver con él en un juzgado legalmente, porque no se puede, Tony, no se puede decir unas cosas por decir o porque vos querés llevar la contraria a una persona que vos tenés prueba que la señora de satélite, los satélites son ellos, porque Jorge Bogado es lo que se encarga de negarse a, en febrero ya, con resolución de no hacer la encuesta. Él mandó un documento donde él se niega a hacer la encuesta en febrero ya, que nosotros queríamos hacer la encuesta. Y ahora ellos mismos prepararon la encuesta falsa, la encuesta tramposa, que faltaron el respeto a todos los ciudadanos de repatriación y al equipo, yo creo, incumplieron su palabra. Perdieron, legalmente perdieron la encuesta y salieron a hacer otra vez esta trampa y ahora viene a decir que yo soy un satélite, que esto, que el otro. Él me está haciendo más víctima, me está haciendo más famosa porque la repatriación, donde yo recorro casa por casa, yo ese resultado es lo que respeto, Tony. Y después de las elecciones me voy a encontrar con el famoso Jorge Bogado y me va a tener que responder en frente de un fiscal lo que anda diciendo por mí. Ahora vamos a dejar las cosas como está. Tenemos todo grabado lo que en su momento él anda diciendo y los responsables de divisiones son ellos. Eso es lo que te puedo responder, Tony.
1: No, por último, pues yo dije que voy a
0: Sí.
1: decirlo y
2: Sí,
1: vos
2: señor,
1: estuviste ayer
2: así
1: y
2: mismo.
1: yo dije que voy a decirle a Lili y voy a decir más.
0: Sí,
1: Dice
0: sí.
1: también de que vos estuviste de reunión, que te fuiste y que fue así. Acá todos los compañeros me van a decir que no. Y anoté aquí
0: Sí.
1: para que no me olvide, porque yo soy eso. Se joro,
0: Sí.
1: Iman a Mochadica, tú le haces mente o ya, pero anotado en Hannibal. Dice que
0: Sí.
1: vos estuviste de reunión con Carlos en su casa. ¿Es cierto o no es
2: Así
1: cierto, Luis?
2: mismo.
1: Bueno, de que vos estuviste, Lili Jara estuvo de reunión ya con Carlos Godoy en su casa pactando. Y yo le digo, pero está muy fuerte lo que estás diciendo. Y yo le dije, sí, ella estuvo ahí y qué va a decir lo que desde un principio ella nunca quiso la unidad. Ahora yo te paso eso para que vos, siempre es importante, señora, yo siempre soy de eso,
0: Sí.
1: de que la Constitución Nacional de la República del Paraguay nos da la posibilidad para que nosotros podamos defendernos. Y yo te

0: Mi abogado es un ser despreciable, mentiroso, que anda
1: Muy
0: mintiendo porque
1: fuerte.
0: si él no miente no va a comer,
1: Muy
0: porque él
1: fuerte.
0: no trabaja, él vive de esto. Y él, toda repatriación de donde yo camino, Tony,
1: Sí.
0: nadie quiere absolutamente escuchar ni nombrarlo a él. Nadie, nadie. Entonces, él puede decir por mí todo lo que él quiera en una radio, porque a él se le está pagando para que él me deje así.
1: Muy
0: Nosotros
1: fuerte, muy
0: sabemos
1: fuerte,
0: todo.
1: muy fuerte,
0: Él
1: muy
0: es
1: fuerte.
0: una persona, él es una persona que anda así. No, porque ña Lili, parece que ellos nunca fueron en la radio a hablar de un proyecto que tienen. Tenemos este proyecto, queremos presentar a la ciudadanía, queremos hacer un pacto con Yo Creo, queremos hacer una unidad con Yo Creo. Nada más que ellos van y dicen: Lili Jara es un satélite, Lili Jara es una vendida, Lili Jara es una estafadora, Lili Jara es una mentirosa, Lili Jara le debe a todo el mundo, Lili Jara, todo lo malo por Lili Jara. ¿Sabes por qué? Porque quieren manchar mi nombre ante la sociedad. Pero lamentablemente, Lili Jara sale casa por casa y recibe el cariño de la gente y el apoyo de la gente. Y con todo lo que te estoy diciendo, que casa por casa recorro y me abraza la gente, yo no digo que yo soy ganadora. Yo digo que el pueblo tiene que elegir el día 4. Pero ¿quién no le conoce a Jorge Abogado? ¿Quién es Jorge Abogado? ¿Quién no le conoce? Nosotros salimos a caminar. Jorge Abogado, deja de hablar por mi persona, porque vos sos el peor ser humano que está en repatriación,
1: Muy
0: dividiendo esta
1: fuerte.
0: lucha de nueve años que llevamos en repatriación. Dejen de hablar, dejen de decir estupideces, señores de la Alianza. Hagan su trabajo, traten de venir y a unir a nosotros y buscar el bien para la repatriación y no entregar otra vez repatriación al oficialismo. Vengan y hagamos un pacto y trabajemos, pero a ni la escopecha la cuente a ellos guaitereingo la ellos guape la pecha. Y esto es muy feo. Yo como candidata del distrito de repatriación, pues yo creo, yo tengo que presentar proyectos. Tengo que ir a hablar de proyectos, tengo que ir a hablar de cosas buenas que tenemos preparado, que queremos ma mandar un mensaje de trabajo, de esperanza, de fe para el distrito. No está respondiendo la habladuría de este señor Tony.
1: Correcto.
2: Correcto,
1: No,
2: correcto.
1: yo solamente, señora, a modo de aclarar, es porque es bueno la defensa y yo quiero, soy de eso, que como abogado me encanta que la persona se defienda y que diga su verdad por sobre todas las cosas. Faltan 16 días para el próximo 4 de octubre. ¿Trabajos finales que van realizando, mi querida señora?
0: ¿Perdón?
1: Trabajos finales que están realizando, que van a realizar, faltando 16 días para el próximo 4 de octubre.
0: Y nosotros estamos saliendo todavía casa por casa, ahora vamos a tener la capacitación, estábamos preparando capacitación para hoy, para los veedores, para toda la gente de que nos van a apoyar ese día de apoderado, veedores. Y toda la gente que van a acompañar teníamos para hoy, pero pronosticaba lluvia y por eso pasamos para la próxima semana. Seguimos recorriendo y agradezco a toda la gente de repatriación, agradezco que me den también a ustedes, le agradezco que me den la oportunidad de decirle a toda la gente de repatriación y responderle a esta cuadrilla de personas, a este grupito que andan difamando mi persona. Yo soy una persona que lucho todos los días, Tony. Les tiendo la mano a la gente necesitada, pero no solamente ahora, toda la vida. Y una persona vulgar no va a venir a mancharme fácilmente mi nombre.
1: Correcto. Hasta te puedo decir lo último. ¿Me permitís,
0: Sí,
1: señora? Si
0: claro
1: usted me
0: que sí.
1: permite, si usted me permite, voy a hacerlo. Con mucho respeto.
0: Sí, señor.
1: Correcto.
0: No, hay problema.
1: Ok. Aquí tengo, me
0: Sí.
1: dicen, hola Tony. Ella ya tiene pasaje de vuelta para España. El pasaje es del 22 para el 22 de octubre.
0: Sí.
1: ¿Y eso cómo viene?
0: ¿Quién me pagó?

0: ¿Carlo Godoy?
1: No sé, ahora no sé. No sé, señora, la verdad.
0: Realmente, la pregunta tienen que... Yo las preguntas de la radio fácilmente, difícilmente que le responda a ese ciudadano.
1: Ya.
0: Pero yo te voy a responder. Yo le voy a, me voy a abrir a usted, le voy a responder, Tony.
1: Sí.
0: Yo soy una persona que estoy casada con un señor español, que yo soy su heredera universal del señor. Entonces, si yo estoy pujando ahora por repatriación, porque me pidieron la gente de repatriación para venir a postularme. Yo tengo un trabajo en España, yo estoy casada con un señor que es socio en una empresa. Y ellos me contrataron hace 26 años para trabajar con ellos. Yo trabajo en maquinaria pesada, yo trabajo a veces de vendedora de productos, que vendemos vino, y todo el mundo sabe, porque ven en mis redes sociales cómo trabajo, ¿verdad? En caso de que yo no llego el 4 de octubre, porque en la empresa donde yo trabajo me dan permiso hasta el día 10 de octubre. Ahora ya voy mil la información, o me han de pea. Porque si yo pierdo las elecciones, yo tengo que ir a retomar mi trabajo. Yo tengo hijo estudiante, tengo familia que darle de comer, tengo a mi nieta que va creciendo, tengo compromiso que cumplir. ¿Quién hoy en día no tiene un compromiso que cumplir, Tony? Sí, yo como madre, yo tengo familia que mantener. Y si yo no llego a las elecciones, porque si yo llego a las elecciones y entro a ser administradora municipal, la municipalidad me tiene que pagar un sueldo, ¿verdad? Y de ese sueldo yo tengo que seguir manteniendo a mi familia. Pero si pierdo, yo voy a quedarme acá sin sueldo, mirar el techo y andar pidiendo. No, yo tengo que seguir mi vida normal. Y el del pasaje del 22 de octubre mintió un poco. Porque si yo pierdo, mi jefa de área personal en España, que es Almudena Cuenca, me tiene preparado un pasaje, que tengo que retomar mi trabajo en España.
1: ¿Para qué fecha?
2: Para el 10, dice.
1: Para el 10.
0: Y yo tengo que regresar en España si pierdo. Ah. O alguien me va a dar un trabajo acá en Paraguay. Ah. No hay trabajo.
1: No hay acá.
2: Para el 10 de octubre, dice.
1: Así que...
0: Yo tengo hasta el día 10 de octubre el permiso de mi trabajo.
1: Es decir que no, ya estoy en ese informante, la fecha de los Yagüira.
0: Sí, pero por eso justamente te estoy explicando. Ya. Yo tengo que regresar a trabajar.
1: Correcto. Correcto, señora. Mi respeto de siempre y con... Sí. Lo último. ¿Es cierto que Oscar Coronel salió de ser su gerente político?
0: Oscar Coronel no salió de ser gerente político.
1: ¿Sigue con usted?
0: Claro que sí.
1: Ok, perfecto.
0: Es que hay muchas cosas, hay muchas mentiras, Tony.
1: Ya.
0: Hay muchas mentiras. A mí me gustaría que se le cuestione un poco a Carlos Godoy. Se le cuestione un poco a Carlos Godoy todas las malversaciones, todos los aletas de oro, todos los puentes de oro, todo lo del hambre cero, porque las mamás cobran... por 1 millón se le reparte a toda la mamá.
1: Ya.
0: Todo porque ayer repartió la mercadería del Plan Internacional. Yo quiero que se le cuestione un poco al señor Ricardo Ortiz por la denuncia de la invasión de tierra, por maltrato de mujeres. ¿Por qué tienen que ser cuestionadas solamente Lili Jara?
1: Ya.
0: ¿Cuál es el problema? ¿Por qué tiene que ser Lili Jara nomás la atacada? Parece que acá yo soy la única oposición y yo soy la única que tiene que ser cuestionada. ¿Qué tengo que hacer de mi vida? ¿Qué no tengo que hacer de mi vida? Eso es lo que yo creo que se le cuestione un poco también a Carlos Godoy, que él ya no es intendente, él igual ciudadano que yo, él ya renunció. Sí. ¿Y por qué sigue teniendo ahí en su patio toda la maquinaria de la municipalidad? ¿Por qué está utilizando los implementos de la municipalidad? Todo eso yo a mí me gustaría, Tony, que
1: el lunes,
0: usted también
1: el lunes va a estar, el lunes va a estar con nosotros, así que vas a escuchar detenidamente eso.
2: El lunes.
1: El lunes va a estar con nosotros.
0: Está aquí. Muy bien.
1: Mi respeto de siempre, Ña Lili, por la cuestión de tiempo solamente. Me queda 30 segundos y agradecerte por tu presencia, por esta comunicación y ojalá que tengamos la posibilidad de encontrarnos aquí en los estudios para hablar más en extenso de todos los temas. Muchas gracias, te paso de vuelta con Luis aquí para terminar.
2: Muchas gracias, Ña Lili, un gusto tenerte y te vamos a esperar para la próxima.

0: próxima.
1: Dale, hasta luego, Luis. Gracias a todos y saludos a todos los repatrianos.
2: Muchas gracias. Ya nos vamos, Tony. De mi parte será hasta el lunes.
3: Líder, feliz fin de semana. Y el sorteo de las entradas no tenemos ya.
2: Acá tengo. Rafa Estigarribia, se ganó Momia Cardoso, Freddy Vera, se ganó Rocío Valdés, se ganó Ramón Roda, se ganó también Ariel Roda. Ya no hay más tiempos.
3: Correcto.
2: 7, 8 entradas.
3: Muy bien, muchas gracias, líder.
4: Buen fin de semana.
3: Hasta el próximo lunes. Feliz fin de semana. Chao.

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Buenos temas, buena música. Estamos compartiendo en esta mañana de la mañana latina, 10 de la mañana con 9 minutos en la República del Paraguay. 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Seguimos en la mañana de la mañana latina, disfrutando de buenos temas. 11 minutos de las 10 de la mañana. 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

0: Les voy a contar la historia de dos muchachos que en su juventud solían llevar serenata a la misma chica. El tiempo los separó y fue también el tiempo el que se encargó de reunirlos otra vez. Y esto fue lo que sucedió al reencuentro.
1: Amigo, ven, te invito a una copa.
2: Ya no tomo, gracias.

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